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0: Las de Bronco me gustan machín porque me acuerdo de mi jefe.
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2: Feliz fin de semana.

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2: Happy weekend, señoras y señores. Aquí les habla The Little Face. How you doing, my guys? This is La Barra. This is really, really good. You listen to La Ley 92.1. Gracias por escucharnos. Feliz fin de semana. Te deseo La Ley 92.1. La que manda en Houston. Te esperamos para este próximo lunes. 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
2: Esta es la ley 92.1, la ley 92.1, feliz fin de semana. ¿Cómo se la está pasando? Oiga, sabadito, dominguito es para relajarse. Digo, si le tocó chambear, qué bueno que tiene trabajo. Pero por favor, denos la oportunidad de acompañarle, tenemos bastante música. Soy Cheque González, súbele a la ley 92.1.
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4: ¡Ya cállate, Rorro! ¡Aburres, por favor! ¡Ya, hombre!

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2: 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También vamos a poder identificar áreas dañadas en su cuerpo, en su conciencia, en su espíritu. También vamos a poder darnos cuenta qué tipo de energía negativa lo está bloqueando. Si hay un trabajo de brujería, si hay un trabajo de hechicería, un entongamiento, un salamiento, un bloqueo. Si hay una persona que le esté causando daño, aquí la vamos a poder ver. Usted simplemente se va a comunicar conmigo, me va a dar su nombre, su fecha de nacimiento, yo le voy a decir el signo, el metal, el color, el número de la suerte y le voy a decir cuál es su problema y usted por qué me está llamando. Usted me va a decir si lo que yo le digo es verdad o es mentira. Aquí, hermano, lo importante es que usted pueda salir de esa duda, que usted pueda solucionar ese problema, que usted pueda curar esa enfermedad extraña. Si usted ya visitó los médicos y los médicos no le han dado una curación a esa enfermedad, aquí en la mano de Dios con curaciones y soluciones le tengo la solución, le tengo la curación a esa enfermedad extraña, a esa enfermedad que lo viene haciendo sufrir por años, ese dolor de cabeza, ese dolor en la espalda, ese dolor en los pies. 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Las personas que están tristes, las personas que están enfermas, aquí en la mano de Dios, por medio de oración y por medio de su fe, le estamos recuperando la salud al enfermo, le estamos recuperando la felicidad a todas las personas que estén tristes. Si usted, mi querido hermano, está sufriendo de una enfermedad extraña, usted está yendo al médico, usted se está tomando la medicina, pero usted no ve esos resultados, no ve esos cambios, no ve esa mejoría, mi querido hermano, usted se puede comunicar con nosotros y aquí le vamos a ayudar de la mano de Dios. Si usted, mi querido hermano, que está sufriendo de ansiedad, de depresión, de estrés, de desespero, no encuentra paz, no encuentra tranquilidad, se puede comunicar con nosotros aquí en la mano de Dios con curaciones y soluciones por medio de herramientas esotéricas como la astrología, la numerología y el tarot. 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Tenemos una llamada. ¿Con quién tengo el gusto?
3: Mi nombre es Claudia Martínez.
2: Claudia, Dios y la Virgen me la bendiga. Proporcióname, por favor, tu fecha de nacimiento. Eres tan amable, Claudia.
3: Soy del 6 de diciembre de 1982.
2: Del 6 de diciembre del 82, ¿verdad, Claudia?
3: Sí.
2: Muy bien. Perfecto, Claudia. Préstame mucha atención. Usted pertenece al signo de Sagitario. Las personas nacidas bajo este signo son personas optimistas, personas aventureras, personas curiosas y personas muy honestas, ¿verdad? Mire, Claudia, su metal es el estaño, que simboliza la flexibilidad y la adaptabilidad. Su color es el color púrpura, que este color evoca la espiritualidad y la calma, y su número de la suerte es el número 3, que representa la creatividad y la expresión. Ese número 3 es tu número favorito, ¿verdad, Claudia?
3: Sí, así es.
2: Muy bien, Claudia. Vamos a realizar tu carta astral. Permíteme un segundo, por favor. Mira, Claudia, aquí por medio de esta carta astral que estoy realizando para ti, me logro dar cuenta, Claudia, que últimamente han habido muchos bloqueos, muchos alamientos. Yo veo que las cosas no están bien. Yo veo que ustedes ya han buscado ayuda y que les han intentado indicar lo que ustedes deben de hacer, pero ustedes por una o por otra razón no toman la decisión para quitar estos alamientos, esta mala suerte, porque usted en este momento no me está llamando por salud, ¿sí? Yo veo aquí que realmente el problema que usted tiene, muchos bloqueos, muchos impedimentos, Claudia. Yo quiero que usted me platique un poco de su caso. ¿Qué es lo que está sucediendo?
3: Sí, realmente es eso. Me sorprendo porque pues no le he comentado nada. Y en realidad es eso. Nos dijeron que teníamos un salamiento ya más o menos de... que lo traemos arrastrando más o menos como de unos 2 años atrás.
2: Pero
3: la verdad es que...
2: Claudia, yo aquí veo un problema muy grande. Perdón que la interrumpa. Claudia, este problema que yo veo aquí es que su esposo, ¿sí?, la persona con la que usted comparte, no cree en estas cosas, no cree que la maldad existe. Dígame si me equivoco, sí o no, o qué es lo que está pasando con él.
3: Sí, justamente, él es el que no cree y él es el que ha detenido todo esto porque, pues sí, se niega a aceptar que sea de por estos motivos.
2: Mire, él simplemente está pensando que esto es una mala racha, pero no es así, Claudia. Es muy importante que ustedes se quiten esa venda de los ojos para poder ayudarlos a que ustedes se liberen, se quiten ese salamiento, porque ustedes sí tienen un enemigo oculto y declarado, y es una persona que quiere que ese negocio que ustedes tienen no salga adelante, que se vaya de para atrás. ¿Okay? Es muy importante que usted le ayude a él a quitarse esa venda de los ojos, porque la misma maldad es que hace que él no se quite esa venda de los ojos y que no busque ayuda.
3: Sí, entonces, ¿qué tendría que hacer? Yo he tratado de convencerlo, pero no me hace caso.
2: Mire, Claudia, me va a visitar usted, me va a traer una fotografía de él y me va a traer una botellita de agua. ¿Está de acuerdo?
3: Sí, está bien.
2: Perfecto, Claudia. Mire, yo la voy a dejar en la línea con mi asistente y mi asistente va a tomar su llamada y él le va a indicar qué día me puede visitar y qué más tiene que traer. ¿De acuerdo? Yo le voy a ayudar con mucho gusto. Tenga mucha fe en Dios.
3: Sí, está bien. Muchas gracias. Estoy en línea.
2: Ok, perfecto. Dios y la Virgen me la bendiga. Gracias por comunicarse.
3: Gracias por tomar mi llamada.
2: 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Vamos a escuchar testimonios de personas que ya nos visitaron.
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2: 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Hermanos, nosotros aquí ayudamos a solucionar todo tipo de problema, todo salamiento, toda enfermedad postiza por medio de la fe. Nosotros estamos utilizando herramientas esotéricas como la astrología, la numerología, el tarot y muchas técnicas más con el fin de poder encontrar cuál es la raíz de ese mal, cuál es la causa de esa enfermedad, el porqué de ese problema. 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Tenemos una llamada. ¿Con quién tengo el gusto?
7: Con Felipe Zúñiga.
2: Felipe, Dios y la Virgen me lo bendiga. Proporcióneme, por favor, su fecha de nacimiento, es tan amable.
7: Sí, yo nací el 2 de julio de 1978.
2: El 2 de julio de 1978, ¿verdad, Felipe?
7: Sí, es correcto.
2: Perfecto, Felipe. Mire, su signo es Cáncer. Las personas nacidas bajo este signo son personas emocionales, intuitivos, protectores y personas muy creativas, Felipe. Su metal es la plata, que la plata simboliza la sensibilidad y la intuición. Su color es el color blanco, que evoca la paz y la calma. Y su número de la suerte es el número 2, que simboliza la dualidad y la cooperación. Voy a realizar su carta astral. Permítame un momento, Felipe. ¿Está bien?
7: Sí, está bien.
2: Muy bien, Felipe. Perfecto, Felipe. Aquí estoy dándome cuenta por medio de su carta astral que últimamente usted no logra descansar tranquilo, que usted no logra dormir tranquilo. Aquí claramente, por medio de su carta astral, de su nombre, de su fecha de nacimiento, me logro dar cuenta, Felipe, de que las cosas no han estado bien. Usted tiene un enemigo oculto y declarado, es una persona que no quiere que a usted el dinero le rinda. No quiere que sus proyectos salgan adelante. Aparte de eso, lo han ido enfermando poco a poco. No lo deja descansar tranquilo. No lo deja rendir lo mismo en su trabajo. Y aparte de eso, veo que trae muy oscuras intenciones de intentar desesperarlo, ¿sí? De volverlo loco poco a poco. Yo quiero que me platique un poco si qué es lo que está pasando con usted, Felipe, y si lo que yo le estoy diciendo es verdad o no.
7: Pues todos esos cuadros que usted me está comentando son los que yo llevo ya presentes, ¿sí? La verdad sí estoy incluso creyendo que estoy al borde de la locura, porque principalmente es eso, me está atacando con el sueño. Hay noches enteras las que yo no puedo dormir, y obviamente pues eso me enferma. Eso me ha provocado que gaste yo mucho dinero.
2: Felipe, pero yo veo que usted ya ha buscado ayuda y que a usted ya le dijeron que había un mal, que a usted le estaban haciendo este daño. ¿Usted por qué no había buscado ayuda? ¿Por qué no se había decidido, Felipe?
7: Mire, le voy a decir la verdad. Sí, una vez por fui favor. Con una persona y lo único que hizo fue sacarme dinero, sí, y no me resolvió nada. Yo seguía igual.
2: Ok, Felipe, mire, si usted nos visita aquí en La Mano de Dios con curaciones y soluciones, usted simplemente se compromete conmigo a darme su testimonio y yo me comprometo con usted a curarlo completamente, ¿de acuerdo? A buscar ese problema y a darle la solución. Cuando usted vea esos hermosos, esos lindos resultados en su vida, usted me da lo que usted quiera, ¿de acuerdo? Pero lo más importante es su testimonio.
7: Eso cuente con ello, yo lo haré. Y yo me acerco a usted porque una persona que tuvo una mala situación, usted lo ayudó y esta persona a mí me lo recomendó y es de mi entera confianza, es por eso que me estoy acercando a usted.
2: Perfecto, Felipe, nosotros aquí hemos ayudado a muchas personas y si usted viene con fe, usted cree en Dios, aquí yo con mucho gusto le voy a ayudar, porque nosotros nos dedicamos es a quitar la maldad, a quitar los hechizos, la brujería, y si usted viene aquí a La Mano de Dios, yo con mucho gusto le voy a ayudar. Lo voy a dejar en la línea. Lo voy a dejar en la línea con mi asistente, le va a indicar qué día usted me puede visitar y qué es lo que debe de traer. ¿Está de acuerdo, Felipe?
7: Sí, de acuerdo.
2: Perfecto, Felipe, Dios y la Virgen me lo bendiga. Gracias por comunicarse.
7: Gracias a usted por atenderme.
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2: 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Tenemos una llamada. ¿Con quién tengo el gusto?
9: Hola, soy Valeria Martínez.
2: Valeria, Dios y la Virgen me la bendiga. Proporciónme, por favor, su fecha de nacimiento, es tan amable.
9: Bueno, la verdad es que yo hablo por un problema con mi mamá.
2: Sí.
9: Y quiero ver si usted podría ayudarme.
2: Claro que sí, con mucho gusto. ¿Cuál es el nombre de su mamá?
9: Laura Romero.
2: Laura Romero. ¿Y la fecha de nacimiento cuál es de ella?
9: 6 de noviembre de 1970.
2: 6 de noviembre de 1970, ¿verdad?
9: Sí, así es.
2: Perfecto, mire, ella pertenece al signo de Escorpio. Las personas nacidas bajo este signo son personas intensas, personas emocionales, misteriosos, pero lo más importante y lo mejor de ellos es que son muy leales. Su metal es el hierro, que simboliza la fuerza y la determinación. Su color es el color negro, que refleja y evoca el poder y el misterio. Y su número de la suerte, el número de su mamá, es el número 8, que representa el poder y el éxito. Ese es el número favorito de ella, ¿sí sabía? El 8.
9: No lo sabía.
2: Ok, perfecto. Ese es el número favorito de su mamá. Aquí estoy realizando su carta astral y por medio de su carta astral, Valeria, me logro dar cuenta que la señora Laura Romero, esa señora lamentablemente no le ha ido muy bien en el amor, ¿sí? Yo veo que el problema de ella, más que de salud, es un problema emocional. Yo veo que lamentablemente ella no ha estado muy bien con su pareja. Ha estado muy triste, ha estado muy agobiada. Yo veo que esto la tiene muy mal, la tiene muy mal. Y aparte de eso, me logro dar cuenta que en un tiempo que ella estuvo, que la relación estaba bien, su madre tenía unos problemas como que se desplomaba, ¿sí? Se desplomaba, como que perdía la energía, como que se desgonzaba completamente y se caía. Yo quiero que usted me platique un poco de lo que estamos viendo ahora, lo que estoy viendo aquí en la carta astral, y me diga si es verdad o si es mentira, Valeria. ¿Qué es lo que está pasando con su madre?
9: Pues tal así como me lo está diciendo, sí, de hecho ella tenía a su pareja y ya se dejó con el señor, tiene tiempecito que se dejó con él, hace como 2 meses, y pues la verdad desde la ha pasado muy mal, y desde que estaba con él tenía unos desmayos, pero son muy raros. Entonces yo la verdad no sé qué hacer, y es por ese motivo que yo recurro a usted.
2: Claro que sí, mire, Valeria, aquí yo lo que me puedo dar cuenta es que a la señora Laura, a su madre, le han estado haciendo un trabajo de brujería y de hechicería. Ya lo que le están haciendo es un alejamiento para que ella se aleje completamente de esa persona, de su pareja, y efectivamente ha estado haciendo mucho efecto. Es muy importante poder, no es tan importante recuperar tanto la pareja, sino la salud de su madre, ¿verdad? Porque yo veo que últimamente ella ha estado perdiendo mucho el cabello. Yo veo que ella viene sintiendo fuertes dolores en la espalda y que últimamente se siente como sin energía, se la pasa acostada, ni come.
9: De hecho, sí pasa como en depresión porque no se levanta, a veces no quiere ni bañarse ni arreglar.
2: Sí, no se quiere arreglar, no se quiere peinar, no quiere estar bonita. Entonces es muy importante, tanto como recuperarle la pareja, recuperar su salud y su ánimo. ¿Está bien?
9: Sí.
2: Perfecto, Valeria, mire, yo la voy a dejar con mi asistente en la línea. Él va a agarrar la línea y él le va a indicar a usted qué día me puede visitar y qué es lo que usted me tiene que traer. Si puede venir con su mamá, mucho mejor. ¿Estamos de acuerdo?
9: Sí, muchas gracias.
2: Perfecto, Valeria, muchas gracias a usted por comunicarse. Dios y la Virgen me la bendiga.
9: Muchas gracias.
2: Mil bendiciones. 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Hay muchas personas que no se comunican a nuestra línea telefónica porque sienten pena, sienten temor, no quiere que los escuchen en la radio, al aire. 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Hasta nuestro próximo programa. Dios y la Virgen me los bendiga.
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0: bienvenido, bienvenida. ¿Con quién tenemos el gusto?
1: Con Adriana Hernández.
0: Adriana, ¿habla usted para una orientación o para un testimonio, hermana?
1: No, para una orientación, maestro.
0: ¿Cuál es la fecha de su nacimiento?
1: 13 de septiembre.
0: ¿13 de septiembre de qué año?
1: Del 82.
0: De 1982. 80. Ok.
1: Sí.
0: ¿Es primera vez que usted se comunica, mi querida hermana?
1: Sí, maestro.
0: ¿Y cómo se enteró usted de nuestro centro espiritual?
1: Por medio del radio, maestro.
0: ¿Escuchó el programa?
1: Sí, maestro.
0: Ah, muy bien, me alegra mucho. ¿Y qué tal le pareció el programa, hermana?
1: Excelente, maestro, muy bien.
0: Eso fue lo que la motivó a comunicarse, ¿verdad?
1: Sí, claro.
0: Muy bien. Hermana, permítame un momento en línea, no me cuelgue. Voy a elaborar su carta astral. Si la llamada se corta o se cuelga, me vuelve a marcar, ¿de acuerdo?
1: Sí, maestro.
0: Hermanos y hermanitas, aprovecho este espacio. Si usted me está escuchando, si usted en este momento está oyendo esta prestigiosa emisora, aproveche esta oportunidad. Este mensaje puede ser para usted. 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
0: Hermana, aquí estoy checando a través de esta fecha de nacimiento que usted tiene algunas dudas. Está pasando por muchas situaciones adversas en su entorno, sobre todo en el campo laboral, porque vienen sucediendo varias situaciones que la tienen a usted muy preocupada y sobre todo con muchas situaciones y problemas que vienen ocurriendo y que cada vez es peor. ¿Es correcto?
1: Sí, maestro.
0: ¿Qué es lo que está pasando? ¿Qué es lo que sucede? Usted veo aquí que está buscando la intención de poder salir adelante a través de su empleo, pero las cosas no se le han dado. Por más que ha tocado puertas y ha buscado, nada le está saliendo bien, ¿o me equivoco?
1: No, maestro, exactamente así es, maestro.
0: Ok, muy bien. Usted es en ocasiones o en alguna situación, no sé si ha buscado tal vez ayuda de otra forma o en un lugar que haya intentado usted identificar si le está pasando algo malo o si está siendo víctima de algo malo.
1: Pues la verdad yo fui a buscar ayuda en otra parte, maestro, pero no me ha salido bien o no he tenido pues lo que yo esperaba, maestro.
0: Ok, bueno, yo aquí estoy identificando varias cosas en su entorno, pero también me estoy dando cuenta que lo que a usted le está perjudicando no es por lo que realmente usted está pensando. Y donde ha buscado la ayuda, pues realmente no le han sido sinceros. Porque aparentemente en ese lugar o en esos lugares que usted ha frecuentado, lo que le dicen o lo que ellos le platican es que usted está siendo víctima de un mal, que según hay una persona que le hace maleficio, pero nunca le enseña nada, que según hay alguien que la está afectando, que hay un bloqueo, que hay un trabajo, qué sé yo, y ha ido y ha buscado, pero al final de cuentas nada se está dando para bien. ¿Es así o no es así?
1: Exactamente, maestro, sí, no me ha dado resultado, no he tenido lo que yo esperaba, no me dice nada, maestro. Por eso estoy buscando nuevamente ayuda.
0: Bueno, mi querida hermana, yo soy muy sincero, muy honesto y a mí me gusta hablar con la verdad porque por la verdad murió nuestro Señor Jesucristo. Y lo que a usted le está sucediendo no es por brujería. A usted no la están trabajando, lo suyo no es por maldad. Pero sí es porque usted tiene un campo áurico y una energía muy negativa en su hogar. Y esa energía, esa negatividad la viene absorbiendo y perjudicándola. Y muchas de las personas que están escuchándonos en estos momentos pueden estar pasando algo muy similar. Pueden estar viviendo algo muy parecido y pues la verdad buscan en donde no es. Empiezan a hacer cosas que no deben hacer, a abrir portales energéticos que al contrario, en vez de ayudar, lo que hacen es afectar y perjudican tanto a llegar a este punto. Porque usted ya lleva más de un año, por lo que logro ver aquí, que no ha podido conseguir empleo. ¿Es así o no es así?
1: Sí, maestro, exactamente sí.
0: Usted ya ha pasado...
1: Llevo tiempo tratando, buscando empleo, tratando de pues hacer mis ventas, pero no, maestro, no he podido hacer nada, ni conseguir trabajo, ni nada, maestro.
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0: Usted se dedica a la venta, a las ventas, y en donde ha dejado la solicitud de empleo, ¿qué le dicen?
1: No, que por el momento no hay nada, o simplemente la dejo y ya no me vuelven a marcar, maestro. Bueno. Pero no he conseguido nada.
0: Entonces, aquí en este momento yo identifico que usted no está siendo víctima de brujería. Usted no la están dañando, pero usted misma se ha dejado contaminar. Aquí nosotros podemos ayudarla y yo le voy a echar la mano para que usted pueda salir adelante y vamos a hacer una liberación, un barrido energético en su propio cuerpo a través de esa aura espiritual contaminada y esa energía que usted está perdiendo. Usted está para grandes cosas, hermana. Incluso veo una oportunidad de un viaje que puede llegar a usted haciendo esta limpieza espiritual y dándose la oportunidad de mejorar en los aspectos que usted sabe que tiene que mejorar. Pero no está siendo víctima de brujería. Y eso es claro. ¿De acuerdo?
1: De acuerdo.
0: ¿Quiere usted que yo le ayude? ¿Quiere recibir este apoyo para que pueda salir adelante? ¿Para que pueda mejorar?
1: Sí, maestro. Con mucho gusto.
0: Bueno, entonces véngase conmigo. Ahorita la voy a poner en interno con mi secretaria. Y voy a ocupar que usted me traiga una veladora de esas de cera amarilla. Con esa veladora vamos a abrir caminos. Y vamos a permitir que su aura se ilumine y se fortalezca. Yo le voy a ayudar. Si Dios la puso en este camino es por algo, pero quiero que sea muy claro. Usted no está siendo víctima de brujería y no se deje engañar. No crea en esas personas que tratan de aprovecharse. Así como nosotros hablamos aquí claro, así como todas las personas llaman, dan testimonio y también reciben orientación, siempre hay que hablar con la verdad. ¿Ok?
1: Ok, maestro.
0: Bueno, queda en interno, mi querida hermana, y ustedes que están escuchando este prestigioso programa, que están recibiendo este mensaje, no esperen a que algo malo ocurra, no esperen a que algo negativo siga avanzando en ustedes, desen la oportunidad de sanar y sobre todo de saber la verdad.
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0: Mis queridos hermanos y hermanitas, hoy tenemos como todos los días a través de este programa en esta prestigiosa emisora llamadas en vivo y en directo. Platican aquí en el máster, tenemos una llamada Bienvenido, bienvenida. ¿Con quién tenemos el gusto?
1: Hola, con Susana.
0: Susana, ¿cuál es la fecha de su nacimiento?
1: 16 de julio del 88.
0: 16 de julio de 1988, ¿correcto?
1: Ajá.
0: Ok, cuénteme y platíqueme usted, hermana Susana, ¿ya habíamos hablado en alguna otra ocasión o es la primera vez?
1: No, es la primera vez, maestro.
0: ¿Y usted cómo se enteró de nosotros? ¿Cómo se enteró de mi centro espiritual?
1: Por la radio.
0: ¿Escuchó mi programa y eso le motivó a comunicarse el día de hoy?
1: Sí.
0: Ok, bueno, muy bien. Permítame, por favor, un momento en línea, no me vaya a colgar Susana, porque vamos a revisar su carta astral para poderle orientar a través de esta fecha de nacimiento, ¿de acuerdo?
1: Ok.
0: Mis queridos hermanos y hermanitas, si ustedes están escuchando este programa, si están en este momento escuchando este mensaje, es para usted. No espere más, no lo dude más. Si están viviendo algo malo, si están sintiendo que algo está ocurriendo en sus vidas, si están sintiendo que algo anda mal, hoy es el momento, hoy es la oportunidad. Tomen acción, tomen decisión y agarren ese teléfono, agarren ese celular a través de texto, a través de WhatsApp, con la fecha de nacimiento completa. Vamos a identificar si están siendo víctimas de maldad. Si algo malo está sucediendo, aquí le voy a hablar yo con respeto y con verdad. Continuamos, hermana Susana, con la orientación a través de esta fecha de nacimiento. Claramente veo aquí, Susana, que usted es una persona de un corazón muy bueno. Una persona que siempre se ha caracterizado por tener una energía muy bonita, una forma de ser muy bonita con su familia y con las personas que la rodean, pero también le veo aquí mucha incertidumbre de un tiempo para acá, un desespero porque su corazón se ve aquí dolido. ¿Es así o no es así, hermana?
1: Sí, así es.
0: Justamente veo que la situación que está pasando y lo que más le está afectando en estos momentos es algo sentimental, porque con su pareja las cosas no están para nada bien. ¿Es correcto?
1: Sí, de hecho, por eso estoy hablando.
0: Usted es una persona que es creyente de Dios, pero es un poco escéptica también a este tipo de situaciones. ¿Me equivoco?
1: No.
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0: Bueno, lo que está pasando, lo que está ocurriendo con su pareja, es que usted lo ha notado distante. Usted ha notado que él de un momento a otro siente como una energía extraña en usted. Anteriormente nunca habían este tipo de situaciones o de problemas y ha llegado al punto en donde no ha tenido para nada una buena comunicación, discusiones, peleas. Siente como si lo irritara, como si cuando usted platica con él es otra persona, ya no es esa persona que trataba de entablar una buena conversación. No se ponen de acuerdo para nada y al contrario, hasta en la propia familia, en el hogar, ya están dándose cuenta de esta situación. A usted le da pena y no se siente a gusto por eso, hasta con su misma familia, ¿verdad?
1: Sí, de hecho, pues yo siento que hasta pues no, o sea, como que ya ni siquiera le molesta que yo le hable o entablemos una conversación cuando estamos comiendo, como que hasta le molesta, ya no quiere ni hablar conmigo.
0: Susana, yo le voy a hacer una pregunta y quiero que usted me hable con la verdad. Quiero que usted me diga con la mano en el corazón, porque usted se comunicó para que yo le hable con la verdad. ¿De acuerdo?
1: Ajá.
0: ¿Quién es Liliana? ¿Conoce usted esta persona o no la conoce?
1: Sí, tengo una vecina que se llama así.
0: ¿Usted tiene una relación de amistad con ella desde hace ya como unos 6 o 7 meses aproximadamente, que ha empezado a llegar más? Usted a su hogar de ella y ella al suyo, ¿verdad?
1: Sí, llevamos para un año de, ahora sí, de amistad.
0: Ya entiendo. Yo veo algo aquí y le voy a ser muy honesto y quiero que usted sea igual conmigo. Usted y Liliana fueron donde una persona aparentemente a que le tirara las cartas. ¿Es así o no es así?
1: Sí.
0: Ok, ya estoy viendo aquí qué es lo que está pasando, Susana. Efectivamente, usted tomó la decisión, era que él pues estuviera un poco más dócil, más manejable, o ¿cuál fue la intención? Dígame la verdad.
1: Pues sí, ahora sí que pues más cariñoso, y ahora sí que a lo que yo dijera, vea, que lo tuviera más cerca de mí y que yo lo pudiera manejar a mi modo.
0: Un poco de manipularlo, podríamos decirlo así.
1: Ajá.
0: Ok, ya veo cómo están las cosas, y pues esto también trae consecuencias. Y ya le voy a decir de qué se trata esto, mi querida hermana Susana, porque usted que está escuchando este programa, usted que está escuchando este mensaje, puede que esto le esté tocando o puede que se esté identificando. Y si esto está ocurriendo, cuando el alma grita, cuando pide ayuda, cuando se siente o se percibe que algo anda mal, es porque pueden estar pasando este tipo de situaciones. Si a veces tomamos la decisión de hacer algo o buscamos ayuda, tenemos que buscar ayuda correcta, ayuda verdadera, sin perjudicar a nadie, porque todo puede tener una consecuencia. No lo dude más, no lo piense más. 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
0: Hermana Susana, lo que está ocurriendo, siéndole ya muy sincero y honesto, es que usted cometió un gran error. Porque usted se fue a meter donde una persona que trabaja a través de magia negra. Que le dijeron a usted que lo que le iban a hacer a su pareja no estaba para nada en lo incorrecto. Al contrario, que era algo bueno, que algo que le iba a servir a su relación. Esta mujer le mintió. Y esto no es la primera vez que pasa, Susana. Ese trabajo que usted tomó la decisión de hacerle a través de esa fotografía a su pareja, lo que hizo fue revertirse hacia usted y hacer algo en él totalmente contrario a lo que usted quería desde un principio. Porque resulta que su pareja tiene una protección espiritual que activó hace mucho tiempo, y me imagino que usted no lo sabía. ¿Es así o no es así?
1: Sí, no, la verdad no estaba enterada de eso.
0: Muy bien, este tipo de cosas pasan muy a menudo, y yo le voy a dar un consejo: tenga cuidado a quien le deposita la confianza, tenga cuidado a quien le platica lo que está viviendo usted en sus cosas personales, sobre todo con su pareja, porque ustedes venían bien y la relación de ustedes siempre ha sido una relación bonita. Sin embargo, cuando terceras personas se involucran, como en este caso esta mujer Liliana, lo que está haciendo y lo que viene haciendo es contaminándola. Y ahora, cuando tomaron la decisión de hacerle esto a él, a través de la protección que él tiene, esto se rebotó, y lo que está haciendo es causar renuencia entre ustedes. Y va a llegar el momento en donde él se va a ir cansado con todas estas energías negativas y estas intenciones que está tomando este trabajo que le hicieron. Obviamente van a terminar la relación. Por eso es que usted se ha empezado a sentir con ese cansancio, las manifestaciones de todo lo que ha venido ocurriendo, los problemas entre ustedes. Y esto no es nada comparado con lo que puede llegar a suceder. Así que yo le invito, si en este momento yo le estoy hablando con la verdad, para que usted lo diga aquí, al público, a las personas que nos están escuchando, a todos los oyentes, yo le acabo de hablar con la verdad, y hermanita, ¿o estoy hablándole con mentiras?
1: No, pues ahora sí que todo lo que me dijo, sí, pues sí, sí es verdad, todo coincide.
0: ¿Cometió usted el error de buscar ayuda, hizo lo que pasó, lo que le acabo yo de platicar?
1: Sí.
0: ¿Y usted qué quiere hacer? ¿Usted quiere curarse, liberarse, volver a tener la relación de antes con su pareja, o quiere dejar que esto siga avanzando?
1: No, pues ahora sí que por eso me comuniqué, porque ahora sí que quiero ayuda para estar bien en mi relación y todo vuelva a ser como antes era.
0: Bueno, yo le voy a ayudar, yo le voy a echar la mano. Todos los seres humanos cometemos errores, y es de humanos arrepentirse, pero de corazón. 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Véngase lo antes posible, tráigame una fotografía igualmente de su pareja, para que usted con sus ojos vea y su corazón crea lo que le están haciendo y lo que le hicieron estas personas inescrupulosas. que se valen de cosas negativas sin ni siquiera dimensionar lo que pueden ocasionar. Así que véngase inmediatamente, ahorita la voy a poner en interno con mi secretaria y ella le va a indicar qué más ocupamos y también para agendar la cita lo antes posible. ¿Entendido?
1: Ok, maestro, muchas gracias.
0: ¿Qué mensaje le quiere dar usted a las personas que de pronto toman este tipo de decisiones, así como lo dice usted, hermana, y pues que están escuchando, que hay mucha gente que piensa que esto es mentira, que esto no es real?
1: Pues ahora sí que pidamos ayuda con gente que de verdad pues sí nos quiere ayudar y no nos quiere nada más. Ahora sí que...
0: Perjudicar,
1: perdón.
0: Tranquila, yo la entiendo. Yo me imagino cómo se debe estar sintiendo usted en este momento, pero ánimo, que Dios dijo ayúdate, que yo te ayudaré. ¿De acuerdo?
1: Sí.
0: Muy bien, hermanita. Ahora quedan internos y ustedes, hermanos y hermanitas, que están escuchando este programa, no esperen a que esto siga avanzando. Busquen ayuda, busquen apoyo de las personas que realmente tenemos el conocimiento y el don que Dios nos dio para ayudar, para servir. En este momento seguimos con llamadas, mensajes de texto a través de nuestra línea. Comuníquese usted, no espere más, no siga cayendo en el fracaso, no siga hundido en ese hoyo oscuro en el que se encuentra y sintiéndose cada vez de peor y peor. Si hoy está escuchando este mensaje, mi querido hermano, mi querida hermanita, es porque Dios tiene preparado algo bueno. 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
3: Y sé que usted estará de acuerdo con esto, abogado Luis, es que es gratificante ver a las familias recibir finalmente esa buena noticia después de años de incertidumbre y de intentar, tal vez, desenvolverse en el sistema de inmigración.
4: Alguien llama para contar su historia y hacernos preguntas.
5: Mi nombre es Vanessa. Soy originaria de México y llevo varios años viviendo aquí en los Estados Unidos.
3: Hola, Vanessa. ¿Cómo se enteró usted de nuestro bufete de abogados?
5: La verdad fue por redes sociales. Veía videos explicando temas de inmigración de una manera fácil de entender y después decidí agendar una consulta.
4: Entonces, Vanessa, ¿cómo era tu situación migratoria antes de venir a nuestra oficina?
5: Estaba muy nerviosa y confundida. No sabía si calificaba para algo y me daba miedo hasta hacer preguntas porque hay mucha información falsa allá afuera.
3: Vanessa, obviamente, sin entrar en demasiados detalles, tu caso involucraba un proceso de visa U. ¿Cómo te sentiste cuando supiste que podría haber una opción para ti?
5: Fue la primera vez en mucho tiempo que sentí esperanza. Antes de eso, me sentía estancada y sin saber qué iba a pasar con mi futuro.
4: Mucha gente no se da cuenta de que un caso de visa U puede tardar más de una década en resolverse. ¿Cómo fue el proceso para ti?
5: Definitivamente requirió paciencia. Hubo momentos donde me sentía ansiosa porque los casos migratorios avanzan lentamente, pero la oficina siempre me mantuvo informada.
3: Y recientemente recibiste tu permiso de trabajo. ¿Qué significó ese momento para ti?
5: Significó muchísimo para mí. Lloré cuando lo recibí porque después de tantos años finalmente sentí que las cosas estaban avanzando.
4: ¿Cómo ha cambiado tu vida el tener un permiso de trabajo? ¿Qué puedes hacer ahora que antes no podías hacer?
5: Me dio tranquilidad. Poder trabajar legalmente y sentirme más estable cambió muchas cosas para mí y mi familia.
3: ¿Cómo fue tu experiencia trabajando con nuestro equipo?
5: Todos me trataron con mucho respeto. Cada vez que tenía preguntas, alguien se tomaba el tiempo para explicarme todo.
4: ¿Qué le dirías o qué consejo le darías a alguien que ahora mismo tiene miedo de comenzar su proceso migratorio?
5: Que no tengan miedo de hacer preguntas. Hay personas dispuestas a ayudarles a entender sus opciones.
3: Y Vanessa, gracias por confiar en nosotros, por llamarnos y compartir tu historia.
5: Gracias a ustedes por ayudarme durante todo este proceso.
3: Realmente, de verdad, apreciamos a cada cliente que confía en nosotros con su caso. Aquí vas a estar en buenas manos. Sabemos que el Departamento de Justicia ha impulsado la contratación de nuevos jueces de inmigración en todo el país. Y han estado impulsando esto durante el último año y un poco más. Han contratado a muchos jueces nuevos, pero también tienen algunas reglas para asegurarse de que esos jueces actúen como ellos quieren.
4: Durante mucho tiempo, los tribunales de inmigración han estado faltos de jueces de inmigración. Así que bajo Trump hubo un gran impulso para contratar. El tipo correcto de jueces de tribunales de inmigración, y por tipo correcto me refiero a jueces que deporten personas.
3: Y si no cumplen con las expectativas, según el Departamento de Justicia, ya sea en cuanto al número de deportaciones que deben ordenar cada año, o como sea que estén midiendo estas cosas, entonces están en un periodo de prueba de 2 años durante el cual su contratación puede ser básicamente revocada y son removidos.
4: Correcto. No estamos muy seguros de cómo miden el desempeño de un juez, pero si no hay suficientes deportaciones, si no están cerrando suficientes casos de tribunales de inmigración lo suficientemente rápido, entonces son despedidos y contratan a otra persona. Así que
3: creo que es realmente importante que tengas todo tu lado bien alineado. Tienes tus papeles, ¿verdad? Tienes la representación adecuada, el abogado correcto cuando vas a la corte, porque algunos de estos jueces están en una misión no solo para limpiar su acumulación de casos, sino posiblemente para mantener sus trabajos en periodo de prueba.
4: Correcto. Así que, sin un abogado, te van a presionar o habrá mociones presentadas por los abogados del gobierno que no entiendes para simplemente terminar tu caso y ya deportarte.
3: Y obviamente tenemos una gran experiencia en la Corte de Inmigración. Quiero decir, llevamos décadas haciendo esto y todos nuestros abogados son abogados litigantes. Hemos enfrentado el fuego. Hemos estado haciendo esto durante 3 administraciones ya, así que nada de esto es nuevo para nosotros. Y eso es precisamente para lo que estamos aquí, listos para ayudar a la gente aquí en Houston, que están enfrentando a estos jueces de inmigración, que están enfrentando la Corte de Inmigración. Así que si necesitas esa representación, estamos aquí para ti.
4: Correcto. Es muy importante tener a alguien de tu lado, en la corte, contigo. El gobierno básicamente tiene a 2 personas ahí tratando de deportarte, el juez y el abogado del gobierno.
3: 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Entonces, USCIS es la organización que maneja la mayoría de las peticiones cuando presentas algo ante inmigración. Y me refiero específicamente a cosas como solicitudes para la residencia permanente, solicitudes para un documento de autorización de empleo, permiso de trabajo, solicitudes de naturalización, solicitudes de visa U. USCIS es la organización que se encarga de eso. Así que cuando preparas tu documentación de inmigración, básicamente es con ellos con quienes la presentas. Y sabemos que USCIS puede ser muy meticuloso cuando revisa los antecedentes de una persona. Muchas veces requieren revisiones de huellas dactilares y verificaciones de antecedentes. No está descartado que puedan hacer una visita domiciliaria. En algunos casos pueden haber marcado tu caso con una alerta o van a ir a revisar dónde vives. Y si las cosas coinciden con lo que has puesto en tu documentación, habrá entrevistas que tendrán contigo y ciertos procesos. Así que es sumamente importante que cuando entres al sistema de inmigración, estés presentando tu mejor versión, asegurándote de que toda tu documentación esté en el orden correcto, que incluyas todo lo que necesitas incluir y que seas muy, muy cuidadoso con eso. Y más importante que nunca, que cuentes con un abogado de inmigración experimentado que te ayude a reunir todo eso y te ponga en la mejor posición posible.
4: Exacto. Y USCIS en este momento está siendo muy, muy meticuloso con las solicitudes que reciben. Así que están revisando cada detalle minuciosamente. Están revisando todos los expedientes. Están revisando cada caso. Básicamente están tratando de negar la mayor cantidad de solicitudes que puedan. Por eso, cuando presentes tu solicitud, necesitas un abogado experimentado de tu lado, siguiendo los documentos correctos y asegurándose de que la información sea precisa. Y una cosa que Inmigración está haciendo es llamar a más personas a entrevistas con el propósito de detener a personas, ya sea porque hay algo mal en la documentación u otras razones.
3: Nuestra firma ofrece consultas gratuitas directamente con un abogado. Y cuando vemos a personas durante la semana que vienen a nosotros, notamos que muchas ya han comenzado el proceso. Y a veces es más difícil para nosotros como abogados porque tal vez hayan presentado algo por su cuenta o hayan utilizado a un no profesional. Me refiero a que hablan con alguien que llaman paralegal, que no trabaja en un bufete de abogados, que solo se dedica a preparar solicitudes. Por su cuenta, tratando de ganar un poco de dinero, pero presentan documentos que a veces son un completo desastre. Eso causa muchos problemas para ese cliente. Ahora, muchas veces podemos intentar salvar la situación, pero muchas veces es difícil.
4: Sí, el notario, el paralegal, la gente acude a estos lugares porque piensan que tienen experiencia o conocimientos o que de alguna manera están relacionados con abogados. No lo están, no tienen licencia para ejercer la abogacía. De hecho, esto podría ser un delito, lo que están haciendo. Y cuando cometen un error, siempre toma más tiempo arreglarlo que simplemente empezar de cero y hacerlo bien desde el principio. Así que,
3: 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Tenemos la experiencia para ayudarte. 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
4: Así que vamos con la siguiente llamada.
3: Hola, ¿cómo estás? Cuéntanos un poco sobre la situación de tu familia.
6: Mi esposo es de Honduras y actualmente está pasando por un proceso en corte de inmigración.
3: ¿Cómo te sentías antes de hablar con un abogado?
6: La verdad, muy abrumados. No entendíamos cómo funcionaba la corte de inmigración y teníamos miedo de cometer un error.
4: Bueno, es completamente comprensible. Es una situación que da miedo. Muchas familias se sienten así.
6: Sí. Especialmente porque en el internet todo el mundo dice algo diferente. Era muy estresante tratar de saber qué información era realmente correcta.
3: ¿Qué te decidió finalmente a contactar a nuestro bufete?
6: Queríamos respuestas honestas. No queríamos falsas promesas, solo entender qué opciones podría tener mi esposo.
3: Y eso es algo que siempre tratamos de enfatizar durante una consulta.
6: Sí, y eso fue lo que nos hizo sentir cómodos. Todos nos explicaron claramente y de manera realista.
4: ¿Qué compartirías sobre tu paso por la Corte de Inmigración?
6: Que es algo muy serio. Perder documentos o fechas puede afectar muchísimo el caso.
3: Absolutamente. Y esto es algo de lo que hablamos mucho. La Corte de Inmigración requiere mucha preparación y atención a los detalles.
6: Sí, y tener guía legal nos ayudó a sentirnos menos solos durante el proceso.
4: ¿Cómo afectó el juicio de inmigración emocionalmente a tu familia?
6: Ha sido estresante a veces, pero entender mejor el proceso nos dio un poco más de tranquilidad.
3: ¿Qué le dirías a otras familias que actualmente están lidiando con la Corte de Inmigración?
6: Que no ignoren su caso y que no esperen hasta el último momento para buscar ayuda.
4: ¿Y cómo describirías tu experiencia con nuestro bufete de abogados?
6: Profesional, honesta y respetuosa. Por fin sentimos que alguien realmente nos escuchó.
3: Muchas gracias por llamarnos y compartir tu historia con nosotros hoy.
6: Gracias a ustedes por invitarme.
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5: ¿Cuál es la diferencia entre un permiso de trabajo y una residencia?
3: Sabes, esa es una excelente pregunta y es algo sobre lo que escuchamos mucho. Así que, cuando estás pasando por el proceso de inmigración, la gente suele pedir un permiso de trabajo. Es algo que obviamente es muy importante, especialmente aquí en Texas. Es algo que puedes usar para obtener una licencia de conducir. Eso conlleva muchas ventajas. Pero sabemos que los permisos de trabajo generalmente se obtienen porque estás pasando por otro proceso. Se te conceden estos permisos de trabajo, generalmente temporales, que puedes utilizar mientras estás en trámite. Es decir, eso sí que difiere de la residencia, que es como el máximo galardón aparte de la naturalización.

0: pero no ofrece ninguna protección contra ninguna otra cosa. La residencia significa que usted es residente permanente del país. Se te permite salir del país, como viajar de regreso a casa y volver. Entonces, en realidad es una cuestión de si tienes estatus o no. El permiso de trabajo no es un estatus.
1: Y los permisos de trabajo son excelentes y obviamente son muy útiles para muchas personas, pero necesitan entender eso. Cuando tienen un permiso de trabajo, hay un código de categoría I y eso significa que presentaron otra solicitud a la que están aspirando. Y realmente, el objetivo de esto no es conseguirte un permiso de trabajo. Quiero decir, sí, ese es un gran beneficio, pero el objetivo es conseguirte un estatus. Y ese también es nuestro objetivo. Y para eso estamos aquí.
0: Así que un permiso de trabajo es un beneficio que obtienes en tu camino hacia la residencia.
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2: ¿Puede alguien en corte migratoria aplicar para una residencia permanente?
1: Sí, puedes en ciertas circunstancias. Quiero decir, obviamente, cada persona que está en la corte de inmigración enfrenta un conjunto diferente de circunstancias. Su historial es diferente, lo que ellos buscan es diferente. El tipo de alivio que tienen es diferente. Es posible, en algunas circunstancias, solicitar la residencia incluso mientras estás en la corte de inmigración.
0: Así que sí, yo diría que eso es lo que tu abogado está haciendo en tu caso ante la corte. Están alegando algún tipo de defensa contra la deportación que llevará a una tarjeta verde. Existen varios mecanismos para esto. Asilo, cancelación de deportación. Incluso puedes ajustar tu estatus por matrimonio en la corte si calificas para ello. Así que hay muchas maneras de obtener la tarjeta verde mientras estás en la corte.
1: Lo importante que hay que entender aquí es que la situación de cada persona es diferente. Cada quien puede tener diferentes peticionarios potenciales disponibles, posiblemente. El historial de entradas y salidas de cada persona de Estados Unidos puede ser diferente. ¿Qué pasó cuando entraste? ¿Cómo entraste? Hay muchas cosas diferentes que pueden estar presentes. Así que nuestro objetivo en una consulta es conocer toda tu historia, conocer tus antecedentes. ¿Qué lazos tienes en Estados Unidos? ¿A quién tienes en Estados Unidos que tenga estatus y que potencialmente pueda pedirte? Es decir, puede haber varias maneras diferentes.
0: Entonces, en cuanto a quién puede presentar una solicitud por ti, son los padres, ciudadanos estadounidenses, hijos ciudadanos estadounidenses mayores de 21 años y cónyuges ciudadanos estadounidenses, cónyuges ciudadanos estadounidenses o cónyuge residente legal permanente. Entonces, en cuanto a quién puede presentar una petición por ti, son los residentes, los cónyuges y los ciudadanos estadounidenses, cónyuges ciudadanos estadounidenses. Padres residentes, en ciertos casos, padres ciudadanos estadounidenses y hijos ciudadanos mayores de 21. Además, un patrocinador migratorio es un hermano ciudadano estadounidense. Pero esto va a tomar mucho tiempo. Pero la pregunta es incluso un poco más complicada que eso. Porque existen diferentes procesos y formularios que deben presentarse y tiempos de espera que corresponden a cada una de estas categorías.
1: Y también es importante entender que, siendo tú el inmigrante, tu método de ingreso a los Estados Unidos va a influir mucho en tu proceso. Así que las personas que ingresaron con una visa legal posiblemente tendrán un proceso diferente al de alguien que entró sin visa, es decir, que ingresó sin inspección. Las personas que vinieron con una visa, a veces, si tienen un familiar inmediato con visa, me refiero a un ciudadano estadounidense, un hijo ciudadano estadounidense mayor de 21 años, o un cónyuge ciudadano estadounidense, o potencialmente un cónyuge residente, si aún tienes una visa vigente, podrías calificar para un ajuste de estatus. Todo tu proceso puede hacerse aquí mismo en los Estados Unidos. Es un proceso relativamente sencillo, muy bueno. Pero para la gran mayoría de las personas con las que hablamos, no tienen esa visa con la que ingresaron. Así que tenemos que analizar cosas como los perdones por presencia ilegal. Esos pueden tomar más tiempo, pero se pueden hacer.
0: Correcto. Tu tipo de proceso. Muchas veces se reduce a cómo cruzaste la frontera, con visa o ilegalmente. Eso va a ser, aparte de quién puede patrocinarte, la siguiente pregunta más importante. Nosotros
1: publicamos mucha información útil, no solo aquí en este programa de radio, sino también en nuestras redes sociales. Si quieres tener la oportunidad de verlas, puedes encontrarnos en Instagram, TikTok, Facebook, todos como Attorney Andrew Thomas. Compartimos buena información para desmentir muchos de estos mitos. Así que cuando tengas tiempo, si estás navegando, échale un vistazo.

0: 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Volvamos ahora al tema de los teléfonos. Hoy nos acompaña otro oyente. Muchas gracias por llamar.
1: Hola, Andrew. Gracias por todo. Honestamente, este proceso cambió mi vida.
0: Cuéntanos un poco sobre tu historia.
1: Yo tuve DACA por muchos años y siempre vivía preocupada por qué iba a pasar conmigo y con mi familia.
0: De acuerdo. Y su hijo está actualmente sirviendo en el ejército, ¿correcto?
1: Sí, mi hijo se unió al ejército y gracias al Military Parole in Place pudimos finalmente avanzar con mi caso. Ayer recibí mi residencia y mañana voy a viajar a México por primera vez en muchos años para visitar a mi familia. Todavía se siente irreal, honestamente. Por mucho tiempo tuve miedo a viajar o incluso pensar en volver a ver a mi familia. Y ahora por fin puedo ir sin miedo.
0: Eso es increíble. Esos son los momentos que nos recuerdan por qué hacemos este trabajo. De acuerdo, y eso es realmente importante que lo entiendan quienes nos escuchan. Cada caso es diferente, pero programas como el Parole Militar pueden cambiarle la vida a las familias que califican.
1: Exactamente. Yo casi ni preguntaba porque pensaba que no había opciones para mí.
0: Sugerimos sentarse con un abogado experto en inmigración antes de descartar sus opciones.
1: Estoy muy agradecida de haber ido a una consulta. Gracias otra vez a todo el equipo, me dieron tranquilidad y le devolvieron esperanza a mi familia.
0: Felicidades por este nuevo capítulo. 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
2: Vamos a tomar otra llamada. Gracias por llamar. ¿Cuál es tu pregunta para nosotros hoy?
3: Hola, abogado Thomas. Quería saber si califico para la residencia permanente. Hablé con otro abogado y me empezó a preguntar si tenía hijos mayores de 21 años y si había abuso en mi hogar. Después me mencionó algo sobre el proceso I-360 y honestamente me confundí y me sentí incómoda.
2: Desafortunadamente, escuchamos historias como esa mucho más seguido de lo que deberíamos.
3: Simplemente no entendía por qué inmediatamente mencionar un abuso cuando esa no es mi situación.
2: Exacto. Y por eso es tan importante hablar con un abogado de inmigración experimentado y ético. El I-360 o VAWA puede ser un proceso legítimo en ciertas situaciones, pero nunca se debe sentir presión para alegar abuso o presentar un caso que no sea verídico.
3: Eso fue lo que me preocupó. Yo no quería hacer nada incorrecto.
2: Esa fue absolutamente la decisión correcta. Y tú le haces preguntas. La inmigración es un asunto serio, y seguir el tipo de caso equivocado o no ser completamente honesto puede llevarte rápidamente a la Corte de Inmigración. Puede que existan otras opciones legales disponibles, dependiendo de tu historial en Estados Unidos, tu situación familiar u otros factores, pero cada caso debe ser evaluado considerando todos los hechos.
3: Eso me hace sentir mucho mejor, porque honestamente salí de esa consulta más confundida de lo que entré.
2: Eso nunca debería pasar. Nuestro objetivo es siempre educar a las personas y brindarles orientación real, incluso si la respuesta no es la que quieren escuchar. Y para cualquiera que esté escuchando, si durante la consulta algo no se siente bien, probablemente no esté bien. 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
0: Así que ya hablamos sobre el I-360, VAWA y cosas por el estilo. Otra cosa de la que escuchamos mucho ahora es algo llamado visa T. ¿Quieres contarnos sobre eso?
2: La visa T es similar a la visa U, pero es para víctimas de trata de personas. Pero esto no significa que, por ejemplo, tu empleador no te pagó una o dos veces o que cruzaste la frontera usando un coyote. Esto significa trata de personas grave, usualmente de naturaleza sexual. No siempre, pero ese es el caso típico. Pero hay muchos casos que son muy fraudulentos, directamente fraudulentos, o claramente los hechos no cumplen con los requisitos de la visa T.
0: Incluso hemos visto a algunas personas que han presentado este tipo de solicitudes sin calificar y han sido referidas a la Corte de Inmigración. Así que la situación allá afuera es realmente, realmente aterradora. Y tienes que tener mucho cuidado con lo que presentas.
2: He hablado con varias personas que se encuentran en nuestra oficina debido a esto. el mismo problema. Siguen la visa. El abogado que les siguió les aseguró que se trataba de un caso importante. Y ahora se enfrentan a la deportación. Si
0: te están dando un presupuesto para una visa T o algo similar y no estás seguro, por favor busca una segunda o tercera opinión, porque es muy importante que no sigas adelante con algo que simplemente no es cierto. Así que si estás ahí fuera y tienes miedo, si tiene dudas sobre inmigración o simplemente le preocupa su proceso, recuerde que estamos aquí para ayudarle. Es decir, ofrecemos consultas gratuitas. 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Entra y habla con...
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2: Recuerden que esto es un programa de participación. 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Si usted tiene un negocio que de pronto va de picado hacia abajo, que de pronto su trabajo no le está rindiendo, que lo llaman apenas para hacer uno o dos días, no completa las horas de la semana, usted puede revisar o checar qué está pasando en su vida, por qué razón tiene bloqueados los caminos, haciéndose un trabajo de curación, un trabajo de purificación. Recuerde que las cartas del tarot nos muestran el camino correcto para la solución de los problemas. 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Me informan aquí los compañeros que tenemos una llamada más en la línea. Sí, buen día. ¿Cuál es su nombre?
3: Hola, mi nombre es Noemí Soto.
2: Ok, señora Noemí, regáleme su fecha de nacimiento.
3: Soy del 17 de abril de 1984.
2: Perfecto. ¿En qué le podemos ayudar el día de hoy?
3: Llamo porque me están pasando una cosa muy extraña con mi ex. Quiero la lectura de las cartas del tarot.
2: Correcto, le vamos a hacer lo que es la lectura de las cartas del tarot. Regáleme tres números que le gusten, del 1 al 78.
3: Quiero los números 28, el 13 y el 22.
2: Ok, 28, 13, 22, ¿correcto?
3: Sí, es correcto.
2: Perfecto, entonces en este momento le vamos a hacer lo que es la lectura de las cartas del tarot. Tenemos una primera carta que marca aquí, el 3 de espadas, segunda carta, la sota de oros, y última carta, la carta de la templanza, que es un arcano mayor. Bueno, hijita, quiero que sepa que estas cartas nos están indicando que la primera carta, que es la, como quien dice, representa el pasado, nos muestra que usted fue víctima con una pareja que usted tuvo de un trabajo de amor, de destrucción de esta familia, de su pareja. Es un trabajo donde prácticamente alguien ingresó a dañar, a destruir, porque hay tres espadas donde debería haber dos, que es una pareja. Aquí, hija, eso es un trabajo que usted va a cargar con usted por mucho tiempo.
3: Definitivamente no puedo alejarme de él, no puedo dejar de pensarlo todo el día. Yo realmente en mis cinco sentidos ya no quiero estar con él, pero tengo una necesidad muy grande. Incluso mi familia lo ve y me dicen que eso está mal, pero pues yo no puedo dejarlo. Entonces lo que he sentido así muy extraño es que como tengo así como ese rechazo de te veo, no te veo, o sea, como que lucho conmigo misma, pero cuando tengo esa necesidad de verlo empiezo con temblores, con desesperación, con mucha ansiedad y quisiera salir a correr y buscarlo y verlo y estar con él, pero sé que esta relación ya no es sana, por eso terminé con él. Entonces no sé qué me está pasando, porque lucha mi razón con mi corazón, o no sé qué está haciendo esta persona en mi vida.
2: Hasta que usted no se cure de esto, ¿qué significa? Que usted puede encontrar otra persona, tener otra pareja, pero este daño la va a seguir, la va a perseguir y no la va a dejar tener una felicidad. Hijita, ¿lo que le han dicho las cartas el día de hoy es correcto?
3: Es muy acertado en esto. Muchas gracias.
2: Perfecto, hijita. ¿Usted qué invitación le hace a las personas que nos escuchan?
3: Yo invito a todo el que esté escuchando esto, que llamen y acudan con el maestro Leonardo. Por favor, ayúdenme, maestro, si es que mi ex me está haciendo un mal.
2: Perfecto, hijita. Entonces yo le recomiendo, hijita, que usted venga a mi consultorio para poderle hacer un trabajo de curación, para romperle este hechizo que le hicieron y que usted pueda tener una libertad emocional, económica, y que su vida pueda ir para adelante.
3: Sí, lo sospeché, tal vez por esas razones que no dejo de pensar en él.
2: Le agradezco por su participación, por su llamada, y la esperamos en la consulta.
3: Muchas gracias por ayudarme.
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2: Seguimos avanzando en este día especial, atendiendo a todas las personas que quieran comunicarse con nosotros. 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A continuación, una llamada más que estamos recibiendo en este instante. Sí, buen día, ¿cuál es su nombre?
5: Hola, mi nombre es Mayra Suárez.
2: Ok, señora Mayra, regáleme su fecha de nacimiento.
5: Yo soy del 28 de julio de 1984.
2: Perfecto. ¿En qué le podemos ayudar el día de hoy?
5: Quiero la lectura de las cartas tarot. Quiero saber lo que está pasando y ya estoy cansada de todo lo que nos pasa y quiero saber realmente el porqué.
2: Correcto. Le haremos lo que es una lectura de las cartas del tarot. Regáleme tres números que le gusten del 1 al 78.
5: Quiero los números 38, el 21 y el 3.
2: Correcto, 38, 21 y número 3. En este momento, hijita, quiero que sepa que aquí tenemos las cartas para usted. Primer carta nos sale la carta del mago, sale invertida. Segunda carta, el rey de bastos. Y tercer carta, la sota de copas. En este instante, hija, quiero que sepa que aquí nos está marcando a nosotros esta primer carta invertida, que significa la carta de una persona que trabaja la parte oscura, la parte negativa. Es una carta que nos indica un daño, lo que es prácticamente una brujería para lo que es su familia. En este instante, hija, yo veo que ustedes han intentado buscar ayuda. Lastimosamente no ha sido la ayuda correcta y por esa razón, hijita, yo los invito a que usted venga con sus familiares, con sus padres, para poderle hacer lo que es una curación. Nosotros le vamos a sacar, le vamos a expulsar el daño tanto de ustedes del cuerpo como de su hogar, porque estos daños tienen una raíz directamente en su hogar, por eso es la afectación tanto para usted como para su familia.
5: Sí, así es, maestro.
6: Pues por una situación rara, mala. Y pues mire, le platico rápidamente. Mi familia y yo estamos pasando, les dicen que le están trabajando pues con un tipo de sal rara, que también tiene tierra de panteón y que le han pues trabajado. Según ellos la limpian, le ayudan, todo, pero meses después pasa el tiempo y ya no es mi mamá, ahora son mis sobrinos o así. Constantemente nos han cambiado y lo peor del caso pues es que ella también está yéndose con los niños más pequeños del hogar y me gustaría saber si usted nos puede ayudar en este caso porque ya es demasiado, de verdad que es demasiado ya hasta con los bebés.
2: Perfecto, hija. Hijita, lo que le han dicho las cartas del tarot en este momento es correcto.
5: De verdad te impresionada con lo que me está diciendo, maestro.
2: ¿Usted nos recomienda para que las personas nos llamen o nos visiten?
5: También invito a todos los que nos escuchan que vayan con usted y resuelvan todos sus problemas. Saliendo hoy del trabajo paso a su consultorio, maestro.
2: Perfecto, hija. Entonces yo la voy a esperar hoy mismo aquí en el consultorio para poderle ayudar y poderle hacer lo que es un trabajo de curación, que usted va a poder tener la garantía de ver la curación con sus ojos.
5: Muchas gracias.
2: 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Seguimos transmitiendo este maravilloso programa desde esta estación de radio para todos ustedes. 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Tenemos una llamada más en la línea. Buen día, ¿cuál es su nombre?
7: Hola, yo soy Isidro Pérez. Soy del 27 de junio de 1988.
2: Señor Isidro, bienvenido al programa. Cuéntenos, ¿en qué le podemos ayudar, hijo?
7: Mire, yo traigo un problema, no solamente yo y mi pareja. Quiero la lectura de las cartas del tarot, maestro. Quiero encontrar una razón del por qué sucede esto.
2: Correcto, le vamos a hacer lo que la lectura de las cartas del tarot. Regáleme de favor lo que son tres números del 1 al 78.
7: Sí, serían los números 63, el 24 y el 23.
2: 63, 24, 23. Perfecto, hijo. Entonces, en ese momento hacemos la lectura para usted. Tenemos la primera carta, el 8 de espadas. Segunda carta, el 4 de bastos. Y tercera carta, la reina de copas. En este instante, hijo, quiero que sepa que la primera carta, 8 de espadas, nos muestra una persona sentada, atada, con las espadas y trae los ojos vendados. ¿Qué significa esto, hijo? Pues que usted está siendo víctima de un trabajo negativo donde lo quieren tener amarrado, donde lo quieren tener atado para que usted no pueda avanzar, no pueda ir para adelante. Lastimosamente, hijo, quiero explicarle que cuando hay un daño de maldad, esto siempre afecta a lo que es la persona que está con uno, o sea, su pareja. O sea que los dos van a estar padeciendo lo que es un trabajo de sometimiento para que no puedan avanzar, para que no puedan ir hacia adelante. ¿Esto es correcto en su vida, hijo?
7: Sí, fíjese que yo sospechaba desde un principio que nos estaban trabajando los dos, pero nunca supe quién y quería salir de mis dudas. La verdad, le agradezco mucho, maestro, por todo lo que me ha dicho.
2: Exactamente, hijo, por eso le estoy manifestando que es un trabajo de atadura para que ustedes no estén bien y por el contrario tengan un camino separado para apartarlos. Pero hijo, la segunda carta nos indica algo positivo y la tercera aún más. Entonces, tiene que venir al consultorio, hijo, para poderle ayudar. Prefiero que venga con su pareja porque un problema de pareja se soluciona en pareja.
7: Lo que pasa es que ya tenemos más de un mes que no podemos tener intimidad. A la hora de tratar, nos agarra un dolor muy fuerte y lo más extraño es que es a ambos, en nuestra zona íntima. Pues ya la verdad, fuimos a que nos checaran, pero no nos encuentran en el qué. Yo tengo mucha fe en que usted nos va a ayudar. Quisiera, por favor, que nos checara a ver qué es lo que tenemos.
2: Yo invito a todas las personas que nos escuchan a que esto es la manera correcta de hacer una curación. Hijo, ¿lo que le han dicho las cartas del tarot es correcto?
7: Es muy cierto.
2: ¿Usted recomienda que nos llamen a nosotros para que tengan una consulta espiritual?
7: Al igual, yo invito a todos los que nos escuchan que llamen y visiten al maestro Leonardo. Una persona en la cual podemos confiar para resolver nuestros problemas.
2: ¿Invita a las personas que nos visiten?
7: Ah, sí, claro que sí. No, muchísimas gracias a ustedes. Que Dios lo bendiga. Cuídense mucho.
2: 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Seguimos avanzando en nuestro programa. Seguimos avanzando en este día especial. Aquí nos informan los compañeros que tenemos a una persona más en la línea que quiere dar un testimonio de agradecimiento. Claro que sí, la escuchamos. Buen día. Perfecto, claro que sí. Platíquenos cuál fue su caso, en qué le pudimos ayudar.
8: Estuve en consulta con usted porque después de que mi pareja me dejara por una persona cercana, mi vida se volvió un caos. Dejé mi trabajo, me alejé de todos y caí en la depresión y el alcohol. La ansiedad me consumía día tras día y ya no encontraba sentido a mi vida. Gracias a su ayuda y al Calma Vida, fui aprendiendo cómo manejar mis crisis y recuperar la calma. Poco a poco mi vida comenzó a cambiar. Hoy me siento renovada, con esperanza y alegría. Estoy trabajando nuevamente, me relaciono con mi familia y he dejado atrás ese pasado oscuro.
2: Por esta razón, usted entonces nos recomienda a nosotros que sigan viniendo las personas a ayudarse.
8: Recomiendo de todo corazón que visiten al maestro Leonardo, porque realmente ayuda y transforma vidas.
2: Le agradezco mucho por su participación. Muchas gracias, buen día. Acabamos de escuchar a una persona agradecida y yo le invito a todas las personas que nos escuchan. ¿Cuántos hemos visto nuestros padres separarse, a nuestros hijos separarse, nosotros mismos con problemas en la relación y simplemente pues hacemos una lucha, no nos salen bien las cosas y dejamos la relación así? Mis paisanos, el caso que acaban de escuchar, donde esta persona cayó en depresión, en alcoholismo, en ansiedad, prácticamente ya la estaban medicando, y esto es algo que pasa muy común. Pero mire, detrás de esto había un trabajo de brujería, donde usaron un par de fotografías de las personas para separarlos en un panteón, y usted puede ser víctima de algo similar. Usted no puede dejar que esto pase. 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Seguimos en este el programa de los sanadores de Catemaco, Veracruz, invitando a todas las personas que sigan participando. Recuerden que usted con su llamada puede recibir completamente gratis la lectura de las cartas del tarot, donde le vamos a orientar sobre su pasado, presente y futuro. Me informa el máster que tenemos una llamada más en la línea. Sí, buen día. ¿Cuál es su nombre?
9: Soy Edgar Martín.
2: Perfectamente, hijo. Regáleme su fecha de nacimiento, Edgar.
9: Soy del 11 de noviembre de 1985. Quiero la lectura de las cartas del tarot. Quiero que me ayude a resolver mi problema. Ayúdeme a sanar, maestro.
2: Correcto. Le vamos a decir, hijo, lo que es la lectura de las cartas del tarot. Regáleme de favor tres números que le gusten, del 1 al 78.
9: Sí, claro. Quiero los números 45, el 50 y el 2, por favor.
2: 45, 50 y el número 2. Correcto, hijo. En este momento tenemos para usted lo que son las tres cartas. Primer carta es el rey de espadas, segunda carta es el rey de bastos y tercer carta es el 8 de copas. Bueno, hijo, quiero que sepa que estas dos cartas primeras lo marcan y lo muestran como una persona de mucho trabajo, una persona positiva, una persona prácticamente con una capacidad, digamos, intelectual muy buena para ir para adelante, para luchar y para echarle ganas. Y la última carta, hijo, nos muestra una persona que económicamente se muestra bien, solamente que se ve muy solitario, se ve prácticamente como muy agüitado, muy vacío. Hijo, ¿esto es lo que está pasando en su vida?
9: Quería platicarle, hay días que parece que estoy como drogado, me siento muy mal, me da vueltas todo, comienzo a tener deseos que ya no estar en este mundo más, y me pongo agresivo, hay veces que me pasa lo mismo de los mareos, para mi cuerpo, lo siento pesado, me siento mal, y no encuentro más ayuda, no sé si usted me puede ayudar, he escuchado su programa, pero no sé si usted puede ayudarme a sanar todo lo mal que me siento.
2: Claro que sí, hijo. Mire, nosotros le vamos a ayudar. Usted no se preocupe, hijo. A veces yo sé que este país tiende a llevarnos a situaciones de depresión, de agüitamiento. Usted tiene trabajo, su economía está bien. Yo lo que veo es que ha sido una persona de pronto un poco infeliz en la cuestión del amor. No me vaya a malinterpretar. Simplemente no ha dado con la persona correcta. Y por esta razón, obviamente, sus seres queridos, familiares que no están acá, que están muy lejos, usted se siente un poco vacío. Mire, hijo, yo lo invito, le voy a hacer lo que es una terapia de música, una terapia con velación, una terapia con rituales, que usted va a poder sentir una energía positiva para su vida. Vamos a hacerle un abrecaminos para que a su vida lleguen personas positivas como amigos y obviamente también como una pareja que le pueda usted dar como una alegría de poder llegar a una felicidad, a un hogar. Aquí estamos para todas las personas y recomendamos que nos sigan llamando. Edgar, ¿usted recomienda que nos sigan llamando el día de hoy?
9: De verdad, maestro, yo ya no tenía ganas de vivir, estaba muy desesperado.
2: ¿Lo que le han dicho las cartas es correcto?
9: Me está sorprendiendo lo que me está saliendo aquí en las cartas, le agradezco mucho.
2: ¿Nos recomienda abiertamente, hijo?
9: A todos los que nos escuchan, visiten al maestro Leonardo. Estoy impresionado porque él sí es de confianza. Mil gracias. Yo lo visito en su consultorio pronto.
2: 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Recuerden, no solo atendemos a las personas que tienen problemas, también las personas que pueden buscar una mejor felicidad. Todos son bienvenidos a este, su santuario de sanación.
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2: La parte espiritual va de la mano con la salud. Simplemente un estado de ánimo, un cambio de estado de ánimo, usted puede darse cuenta que uno puede estar mejor. Y esto es por las energías. Lastimosamente hay brujerías, hay daños, hay maldades, pero usted puede saberlo con la lectura de las cartas del tarot. 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
2: Vamos avanzando en este día especial y también obviamente vamos llegando a la parte final del programa. Yo le quiero enviar un saludo, un abrazo a la distancia a las personas que trabajan en la mecánica, en las panaderías, a las personas que limpian casas, a las personas que trabajan prácticamente deambulando en la calle consiguiendo lo que es el trabajo y el pan de cada día. Miren mis paisanos, todos hemos pasado por momentos difíciles económicamente, somos conscientes de que es una etapa difícil en ese momento aquí en el país, pero obviamente el sol sale para todos, las oportunidades también están. Entonces hay que seguir echándole ganas. También es cierto que hay trabajos de brujería, de bloqueamientos, de maldades, y usted puede checarse, hacer una consulta con nosotros, tener una segunda opinión llamándonos a nuestros teléfonos. Y recuerde que también hay lo que son bloqueamientos, entonces usted puede checar qué está pasando en su vida con la lectura de las cartas del tarot, que es una de las maneras en la que nosotros le vamos a poder resolver. 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Recuerden mis paisanos que todos venimos a este mundo a luchar, a echarle ganas por los tres pilares de la vida, que son la salud, el dinero y el amor. Con la salud vamos a poder tener estabilidad, fuerza para trabajar. Con el trabajo vamos a poder tener la parte económica que le va a dar un bienestar a nuestras vidas y también va a ser muy eficiente para vivir en armonía con nuestra pareja, o sea, tener el amor. Prácticamente esto es una analogía de que usted tiene que luchar, de que tiene que echarle ganas, hacerse un trabajo de curación. 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Que Dios los bendiga y los acompañe siempre.
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3: Leo hoy.
4: Es un placer volver a escuchar. Me gustas mucho. Ánimo, Chas. Ánimo.

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2: 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Hay muchas personas que no conocen cuáles son los síntomas de los trabajos de brujería y hechicería. Estos síntomas muchas veces son cambios repentinos en su salud, tanto física como mental, problemas en su relación, sucesos extraños e inexplicables en sus vidas, eventos negativos recurrentes como mala suerte, sensaciones de ser observado, muchas veces perseguido, alteraciones en su entorno, que sus plantas se marchiten, que sus mascotas actúen de una forma extraña, y también comportamientos que bajan su energía, muchas veces ansiedad, depresión, estrés, desespero. Las personas que tengan estos síntomas se pueden comunicar y pueden tomar esta consulta totalmente gratis. Me indican que tenemos una llamada. ¿Con quién tengo el gusto?
3: Hola, mucho gusto. Adriana Avalos.
2: Hola, Adriana, proporcióname por favor tu fecha de nacimiento, es tan amable.
3: Claro que sí, soy del 24 de septiembre de 1984.
2: De 1984, ¿verdad?
3: Sí, así es.
2: Ok, muy bien, usted pertenece al signo de Libra. Las personas nacidas bajo este signo son personas equilibradas, personas sociables, personas diplomáticas y personas que también aprecian mucho la belleza. Su metal es el cobre, que simboliza la comunicación y la conexión. Su color es el color rosa, que evoca la paz y la armonía. Y su número de la suerte, según su fecha de nacimiento y la numerología, es el número 6. Aquí estoy realizando su carta astral, y por medio de su carta astral yo veo que últimamente usted siente un poco de temor. Usted tiene desconfianza de una persona la cual usted piensa o cree que esta persona le puede estar haciendo daño, ¿sí? Yo veo aquí que últimamente se han presentado problemas y discusiones que se han presentado en su hogar y en su pareja, en su relación, a causa de que últimamente su esposo está un poco apagado en la parte sexual, ¿cierto? Y usted piensa que de pronto es que usted no le gusta, que ya no le llama la atención, pero pues realmente lo que estoy viendo aquí es algo diferente. Yo quiero que usted me platique si lo que está pasando y lo que le estoy diciendo es verdad, sí o no, Adriana.
3: Sí, así es. Tengo mucho miedo porque la ex esposa de mi esposo pues quiere hacerme daño. Inclusive, bueno, ellos ya tenían 2 años de separados cuando yo lo conocí. E inclusive sí, ella lo, pues algo hizo para que su parte masculina pues no lo funcionara. Y pues quiero ver si usted me puede ayudar a mí también. No sé, estoy más preocupada.
2: Ok, mire, aquí claramente me logro dar cuenta que esta persona tiene muy malas intenciones hacia ustedes. Esta persona los quiere alejar, está completamente obsesionada en alejarlos, en separarlos, porque no está de acuerdo con esta relación. Ella sabe que en el momento en que ustedes empiecen a tener estos problemas, estas discusiones, a causa de que él está apagado en la parte sexual, usted empieza a pensar mal de él como lo ha estado haciendo, y pues realmente esto va a llevar a que la relación se acabe completamente. Yo siento que usted últimamente, veo que últimamente usted se ha venido sintiendo un poco como agotada, cansada. Usted también viene sintiendo un dolor como en los hombros, como si tuviera una pesadez, ¿verdad?
3: Sí, así es. Ya he tomado vitaminas, he ido al doctor, pero pues no me encuentra nada.
2: Mire, Adriana, aquí efectivamente esta persona va a empezar a enfermarla a usted. Así como lo ha enfermado a él en la parte sexual, también la va a empezar a afectar a usted. ¿Para qué? Para que usted se baje de energía, para que usted se sienta triste. Es muy importante empezar a trabajar en contra de esta maldad. ¿Usted quiere que yo le ayude con esto?
3: Claro que sí, por favor, ayúdenme, estoy desesperada.
2: Perfecto, mire, yo la voy a poner en la línea con mi asistente va a tomar su llamada. Él le va a indicar qué debe de traer y qué día usted me va a visitar. Es muy importante que si puede venir con su esposo, venga con él. ¿Usted cree que él podría venir?
3: Yo hago lo posible para ir los dos. Cuente con él.
2: Perfecto. Entonces mi asistente va a agarrar la línea y le va a indicar qué deben de traer. Si viene con su esposo, él le indica a mi asistente qué debe traer para que traigan los dos todo lo que necesitamos para poder ayudarles. ¿Está bien?
3: Claro que sí, muchísimas gracias.
2: Dios me la bendiga, gracias por comunicarse. 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
4: Por mucho tiempo me sentí enferma, cansada, agotada, como si cargara yo un costal sobre mi espalda demasiado pesado. 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Fui, lo busqué y lo contacté. 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Ya con el tiempo y con los consejos que me dio, he estado súper bien. 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
2: Esta persona ha decidido darnos su testimonio porque realmente ha encontrado unos muy bonitos resultados aquí en la mano de Dios con curaciones y soluciones. Yo quiero invitar a personas que nos están escuchando en este momento, las personas que nos han escuchado testimonios, han escuchado llamadas y tienen la duda. ¿Será que llamo? ¿Será que no llamo? Pueden llamar, pueden consultar y ustedes pueden comprobar por sus propios medios si lo que yo estoy diciendo es verdad o es mentira. 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Usted me da su nombre, su fecha de nacimiento y yo le voy a decir qué es realmente lo que está pasando en su vida. Por medio de su nombre, su fecha de nacimiento, le voy a decir su signo, su metal, su color, su número de la suerte y lo más importante que es la carta astral. La carta astral nos va a permitir ver su pasado, su presente y su futuro. Vamos a ver cualquier área dañada en su cuerpo, en su espíritu o en su conciencia. Que si usted se siente derrotado, ahí lo podemos ver. Que si su dinero no le rinde y es por alguna causa, pues ahí lo podemos ver. Que si usted sale de un problema y termina en un problema y un peor, pues vamos a verlo y vamos no simplemente a ver el problema, vamos a buscar la solución, porque no sirve de nada ver el problema o ver la enfermedad si no podemos ni solucionar el problema ni curar la enfermedad. Nosotros aquí en la mano de Dios le ayudamos a que el enfermo recupere la salud si es una enfermedad postiza. Nosotros aquí en el amor, si a usted se le fue su pareja, le ayudamos a que recupere su pareja, ¿sí? Si su pareja se está alejando de usted, le ayudamos. Si se está alejando por causas de trabajos de brujería y hechicería, nosotros se lo vamos a decir, y no simplemente se lo vamos a decir, se lo vamos a mostrar. Porque si hay maldad, usted la va a ver. Si usted siente que está estancado en su trabajo, su negocio no tiene ventas, hermano, nosotros aquí le vamos a ayudar a que en su negocio le vaya bien y que a usted en su empresa, en su negocio, en su venta de comida, lo que sea que tenga, usted tenga ventas. Y usted cuando vea sus resultados, que vea su negocio lleno, me va a llamar y me va a decir: hermano William, quiero dar su testimonio, quiero darle su testimonio. Y ese testimonio lo vamos a poner aquí en la radio, como los que han escuchado, para que se den cuenta que nosotros aquí, de la mano de Dios, curamos, sanamos y solucionamos problemas. 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
2: Hoy estamos utilizando herramientas esotéricas como la astrología, la numerología, el tarot y muchas más técnicas que tengo para compartir con ustedes. Si usted busca respuesta, necesita orientación, siente usted que va como los cangrejos, da un paso para adelante y se regresa a dos. Mi querido hermano, usted tiene problemas en su relación, usted se siente enfermo y sin esperanza, la medicina no le funciona, usted juega y nunca gana, tiene mala suerte, o su hogar parece un ring de batallas, hermano, se pueden comunicar y nosotros aquí de la mano de Dios le vamos a ayudar a solucionar sus problemas y a curar sus enfermedades. Me indican que tenemos una llamada. ¿Con quién tengo el gusto?
5: Soy Guillermina Ayala.
2: Guillermina, Dios y la Virgen me la bendiga. Proporcióname por favor su fecha de nacimiento, es tan amable.
5: Bueno, más que nada hablo por mi hija. Ella se llama Vanessa Pineda, es del 20 de abril del 2004.
2: Vanessa Pineda, del 20 de abril del 2004, ¿verdad?
5: Así es, sí.
2: Muy bien, ella pertenece al signo de Tauro. Las personas nacidas bajo este signo son personas prácticas, estables, son personas persistentes y son muy apreciativos de la belleza. Su metal es el cobre, que simboliza la conexión y la energía. Su color es el color rosa, que evoca la naturaleza y la armonía. Y su número de la suerte, según su fecha de nacimiento y la numerología, es el número 6. Aquí estoy realizando su carta astral, la carta astral para Vanessa Pineda del 20 de abril del 2004. Y por medio de esta carta astral me logro dar cuenta que ella se ha venido sintiendo afectada por medio de su salud, pero su salud no física sino mental. Yo aquí veo que ella muchas veces tiene ansiedad, muchas veces tiene depresión, estrés, muchas veces llora, muchas veces grita, ¿sí? Yo veo que ella se ha venido sintiendo muy afectada y todo esto pasó, Guillermina, después de que ella se metió con un hombre casado. Yo quiero que usted me diga si es verdad o es mentira lo que yo estoy viendo aquí.
5: Sí, es verdad. Mi hija estuvo, bueno, sigue teniendo la relación con un hombre casado, pues la cual ella tiene pues malos pensamientos, el señor pues ya se divorció, pero la mujer es la que no se quedó pues tranquila y es la que le ha hecho la vida imposible pues últimamente a mi hija.
2: Mire, yo aquí claramente me logro dar cuenta de que esta persona le ha estado haciendo un trabajo de brujería y hechicería con muy malas intenciones, le ha estado alumbrando en un altar negro con la Santa Muerte para afectarla tanto física como mentalmente. En este caso le está haciendo daño más mentalmente porque ella muchas veces grita, muchas veces llora, hay tiempos que está bien pero de repente cambia completamente sus pensamientos, le han estado llegando incluso pensamientos impulsivos negativos. Es muy importante ayudarle a ella porque incluso ya se le ha cruzado por la mente hasta quitarse la vida. Ella se lo ha platicado a usted, ¿cierto?
5: Sí, la verdad eso me tiene muy preocupada y pues usted me lo han recomendado muchísimo y pues yo quisiera que nos ayudara.
2: Claro que sí, yo con mucho gusto le voy a ayudar. Es muy importante proteger su hogar. ¿Ella vive con usted o vive con ese señor?
5: No, últimamente está conmigo.
2: Ok, si ella se está quedando en su casa, yo necesito que por favor usted se consiga un Cristo grande, me va a traer ese Cristo grande, lo vamos a llevar a la iglesia, lo vamos a pedir al Padre que lo bendiga y lo vamos a llevar a su casa para que nos mantenga una protección en su hogar mientras nosotros buscamos la raíz de este daño. Esta persona le está haciendo un alumbrado, le está haciendo un alumbrado con malas intenciones, hay que buscarlo y hay que buscar la forma de deshacernos completamente de ese alumbrado que le está haciendo. Otra cosa que es muy importante es hacer que ella quite todas las fotografías que tenga en las redes sociales, por favor. ¿De acuerdo?
5: Ok, claro que sí.
2: Yo le voy a ayudar con mucho gusto. La voy a dejar con mi asistente va a tomar la línea y él le va a indicar qué día me va a visitar y dónde me va a visitar. ¿Está bien?
5: Claro que sí, le agradezco mucho y aquí espera.
2: Perfecto, Dios y la Virgen me la bendiga. Gracias por comunicarse.
5: Gracias, igual. Gracias.
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6: Estuvimos mi esposo y yo casados 15 años, teníamos una vida estable, como todos los matrimonios tuvimos problemas, pero nunca imaginé que un día me dijera que ya no me amaba, mucho menos que se fuera. Se fue con otra mujer, me quedé en shock, no comía, no dormía, sentía que me moría. 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Pero sé que todo cambió después de acudir con el hermano William. 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
2: 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Si usted, mi querido hermano, está sintiendo que necesita una ayuda profesional, nosotros aquí en la mano de Dios con Curaciones y Soluciones le vamos a ayudar. Yo soy su fiel servidor, el hermano William, y hemos ayudado a muchas personas a solucionar sus problemas y a curar sus enfermedades, y usted también puede hacer parte de nuestro grupo. Usted, mi querido hermano, si está sufriendo de enfermedades, usted tiene ansiedad, depresión, estrés, desespero, puede llamar, puede consultar y yo le voy a ayudar a solucionar su problema y a curar su enfermedad. Lo único que le pido es que usted se comprometa conmigo a darme su testimonio y yo me comprometo con usted a solucionar su problema o a curar su enfermedad. Si usted tiene problemas en su relación, sucesos extraños, inexplicables en su hogar, en su casa, en su trabajo, yo le puedo ayudar. Me indican que tenemos una llamada. ¿Con quién tengo el gusto?
7: Mi nombre es Patricia Ávila.
2: Patricia, Dios y la Virgen me la bendiga. Proporcióneme, por favor, su fecha de nacimiento, es tan amable.
7: 7 de mayo de 1980.
2: 7 de mayo de 1980. Usted pertenece al signo de Tauro, Patricia. Mire, las personas nacidas bajo este signo son personas prácticas, personas estables, personas persistentes y son apreciativos de la belleza también. Este metal que le pertenece a usted es el cobre. El cobre simboliza la conexión y la energía. Su color es el color verde que evoca la naturaleza y la armonía. Su número de la suerte es el número 6. Este número 6 me está mostrando que usted es una persona que, o sea, se relaciona mucho con el amor en la familia, ¿sí? Aquí estoy realizando su carta astral y por medio de su carta astral me logro dar cuenta, mi querida hermana, de que usted últimamente ha tenido muchos bloqueos y es en general, ¿sí? Usted tiene problemas en el amor, usted tiene problemas en el trabajo y usted tiene también algunas enfermedades que le han llegado de repente. Su cabello se le está cayendo, siente usted fuertes dolores de cabeza y también siente un dolor en sus piernas. Yo quiero que me platique un poco de lo que estoy viendo aquí en la carta astral, por favor. ¿Es verdad o es mentira?
7: Es verdad, lo que pasa es que, mire, yo ya tengo 6 meses sin poder trabajar. Sí. Todo comenzó en una caída que tuve. De esa caída que tuve, empecé con problemas lumbares y de ahí me resultó otras enfermedades y otras enfermedades. De un día para otro, todo mi mundo se derrumbó. Quise regresar a trabajar y ya no pude porque el dolor es insoportable. Traigo dolores de cabeza, no puedo dormir. El hecho es de que ya estoy atrasada en rentas, a veces me cuesta trabajo conseguir para la comida. Y sí, para terminar de rematar, pues la persona que vivía conmigo se fue. Simplemente se fue, que ya no quería estar conmigo. Y estoy pasando una situación en la cual estoy muy desesperada.
2: Mire, yo aquí claramente me logro dar cuenta de que usted tuvo un problema hace aproximadamente unos 7 meses atrás. Usted tuvo un problema con una persona de su trabajo. Y esa persona prometió que la iba a sacar de su trabajo, que la iba a derrumbar completamente y que iba a cambiar completamente su vida haciendo un cambio radical. Usted ni le prestó atención, pero dése cuenta toda la maldad que le ha causado. ¿Sí recuerda a esa persona o no?
7: Sí, sí, tuvimos un pleito muy grande, pero pues como yo no era creyente de ese tipo de cosas, pues lo que dijo ella y lo que anduvo divulgando, pues yo no hice caso.
2: Bueno, hermanita, pero aquí efectivamente nos estamos dando cuenta de que la maldad sí existe.
7: Sí.
2: ¿Sí? De que la brujería sí le está haciendo daño y que sí está cambiando completamente su vida, y no simplemente su vida, sino también la de su familia. Yo le voy a ayudar a solucionar este problema, ¿de acuerdo?
7: Sí, de acuerdo.
2: Perfecto. Yo quiero que usted, por favor, me espere en la línea. Mi asistente va a agarrar su llamada y él le va a indicar qué día me va a visitar, dónde me va a visitar y qué necesita traer. ¿De acuerdo?
7: Sí, de acuerdo. Muchísimas gracias. Perfecto, hermano William.
2: Gracias a usted por comunicarse. Dios y la Virgen me la bendiga.
7: Igualmente, gracias.
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2: Happy weekend, señores y señores. Aquí les habla The Little Face. How you doing, my guys? This is La Barra. This is really, really good. 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Gracias por escucharnos. 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
2: Esta es la Ley 92.1, la Ley 92.1, feliz fin de semana. ¿Cómo se la está pasando? Oiga, sabadito, dominguito es para relajarse. Digo, si le tocó chambear, qué bueno que tiene trabajo. Pero por favor, denos la oportunidad de acompañarle. Tenemos bastante música. Soy Cheque González, súbele a la Ley 92.1.
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0: Las de Bronco me gustan machín porque me acuerdo de mi jefe.
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4: Ya cállate, Rorro, aburres, por favor, ya, hombre.

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2: Hola, ¿qué tal, amigos? Te saluda Cara Turki. Estamos más que contentísimos. Estamos celebrando este doble premio. Estación del año 92.1. Personalidad del año, Raúl Brindis. Y esto gracias a ti. Y también aquí te esperamos este lunes, porque no va a ser un lunes cualquiera, va a ser un super lunes. El tema del vestido va a estar más que interesante. ¿Cómo te vistes, amiga? Así que vamos a tratar esto. Te va a encantar. Quédate con nosotros aquí en La Ley 92.1, la que manda en Houston.
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2: Feliz fin de semana.

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